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2: 5:59, a las 5:59 y todo el tiempo. 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

0: Desde que te tengo con Karin León, llegamos a las 8:15 minutos en tu Radio Tiempo 89.5. Qué bueno que estemos juntos mañana de este festivo con tu Radio Tiempo.
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0: Tiempo. ¿Listos para una jornada más? Para una jornada de descanso para muchos, los que trabajan hoy festivo, espero que tengan siempre la mejor actitud, que estén bien y de buenas. Soy David Silva y desde este momento estamos juntos para compartir toda la mañana, parte del mediodía y por supuesto listos para cantar con Calibre 50 más adelante con Andrés Cepeda, con música de Maná. Voy a leerles y escucharles a través del WhatsApp de Radio Tiempo 320-6628-895. Quédate con nosotros y espero que hoy estés bien y de buenas. Desde radiotiempo.co, también desde la app de Radio Tiempo, que estés listo para cantar todo el tiempo la música que llega a tu corazón como tu Radio Tiempo todo el tiempo.
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0: Arroba Radio Tiempo 89.5, nuestra cuenta de Instagram. Ahí nos encontramos en la mía. Te doy bienvenida siempre. Arroba Soy David Silva. Estamos juntos hoy festivo con tu Radio Tiempo todo el tiempo.

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0: Aléjate de mí con Camila. Llegamos ya a las 8:32 minutos en tu radio tiempo 89.5 todo el tiempo. Mañana de este festivo. Y qué bueno saludarte, acompañarte donde estés, siempre con nuestra música, que seas parte además de un festivo que yo deseo sea ese de descanso que tanto esperabas y que además hoy te fortalezca siempre en la fe de nuestro Señor. Más adelante, música, por supuesto, de Luis Miguel, que a propósito anunció su tour 2027. No sabremos qué ciudades en Colombia tendrán el privilegio de ver a Luis Miguel en vivo, pero sin embargo estaremos muy atentos para llevarte en primera fila a su concierto cuando se anuncien las fechas oficiales. Yo soy David Silva, estoy contigo en esta mañana.
1: Días, David Silva.
0: Buenos días.
1: Radio Tiempo todo el tiempo.
0: Qué bien.
1: Quisiera que me colocaras la canción de Ricardo Montaner.
0: Dime cuál.
1: Enamorados. Gracias. Ah, bueno. Una feliz mañana. Que tengas un buen lunes festivo hoy. Gracias, Radio Tiempo.
0: Amén. Bendiciones también para ti, para los tuyos. Que nunca te falte la música de tu Radio Tiempo todo el tiempo.
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0: Con canciones de Ricardo Montaner, Tan Enamorados. 8:33 minutos. Mañana de festivo. Por supuesto, con tu Radio Tiempo, la emisora que en Cali te enamora todo el tiempo.
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Mientras me daba una vuelta por redes sociales, me di cuenta que el panorama de la mañana nublada y lluviosa ha sido en toda la ciudad. ¿Puedes contarme a través del WhatsApp de Radio Tiempo desde donde nos escuchas si llueve o no llueve en este momento? Por ahora llega Juanes con Fíjate Bien, @ soy David Silva, es mi cuenta de Instagram. Te acompaño toda la mañana de este festivo en tu Radio Tiempo, todo el tiempo.

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0: Recuérdame con la quinta estación en tu radio Tiempo 89.5. Llegamos a las 9.18. Me encanta acompañarte en esta mañana de festivo con tu radio Tiempo. Siempre la música que te enamora todo el tiempo.
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0: Listos para una hora de música donde cantaremos con Camilo más adelante, con Fonseca igual, Chokip Town en camino también y muchas más canciones para acompañar tu mañana de festivo. Eso sí, a las 8 en punto, música para descansar, nuevamente para poner todo en calma, porque mañana nuevamente todo regresa a la normalidad. Para muchos de los que somos papás, mañana nuevamente nuestros hijos al colegio, así que mañana la mañana nuevamente estará llena de ese desafío, ¿no? De llevar nuevamente a los hijos al colegio, el transporte escolar, la lonchera, en fin. Sin embargo, pues que hoy se disfruten los últimos minutos, las últimas horas de este puente festivo para seguir cantando todo el tiempo con tu Radio Tiempo. Soy David Silva y estoy contigo, enamorándote siempre con las canciones de tu Radio Tiempo todo el tiempo.
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0: Por supuesto, con Franco De Vita y esa canción, Somos Tres. Aquí estoy, a través del WhatsApp de Radio Tiempo, 320-6628-895. 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

0: Alejandro Sanz con Cuando Nadie Me Ve. Llegamos a las 9.36 minutos. Mañana de este festivo, esta noche a las 8, música tranquila para descansar junto a los navegantes de la noche en tu Radio Tiempo 89.5 todo el tiempo.
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0: Aquí estoy para complacerte, hacer que tu mañana sea mucho más tranquila, especial, inolvidable, que de la música tranquilo, tranquila nos encargamos nosotros. Aquí llega Camilo con Carin León, Una Vida Pasada.

0: Alejandro Lerner. Y amarte así. Desde Argentina llegamos a las 9:44 minutos. Mañana de este festivo, soy David Silva, soy tu compañía en esta mañana todo el tiempo.
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0: A través del WhatsApp de Radio Tiempo, hoy puedes conectarte con nosotros, dejarme saber si hay una canción, tal vez, que en esta mañana te identifique mucho, cómo despiertas agradeciéndole a Dios por un nuevo día de vida, por tener salud, que nunca te falte a ti de los tuyos y que nunca te falte la música de Radio Tiempo todo el tiempo. ¿Planes para hacer con tu pareja en casa? Hay que ser siempre creativos. Yo tengo 13 hermosos años de casado, 13 de relación, 8 de casado, pero finalmente me he dado cuenta que con el tiempo uno no puede perder esa costumbre por la cual uno hoy elige a la persona con la que hoy está. Tú eliges a tu esposo o tu esposa, tú eliges a tu novio o tu novia, pero todos los días ese sentimiento se transforma en una decisión. Y conforme pasa el tiempo, uno tiene que seguir conquistando y cautivando como si fuese el primer día. Si son esposos como yo, que sigan conquistando como si fueran novios y se sigan tratando igual. Hay planes que no tienen que tener mucho recurso, pero sí la creatividad y disposición para que finalmente la magia nunca desaparezca de tu relación de pareja. Yo tengo 5 planes que puedes hacer con tu pareja en lo que queda este fin de semana y no tienes que salir de casa. Así que solamente me envíes la palabra planes en el WhatsApp de Radio Tiempo, 320-6628-895. Ahí te los voy a compartir. Solamente envíes la palabra planes. ¿Listo? Mientras tanto, momento de continuar con música. Yo soy David Silva, @ soy David Silva, es mi cuenta de Instagram. Y te acompaño hoy festivo con música de Andrés Cepeda. Esta canción es Prométeme. Yo escucho Radio Tiempo todo el tiempo.

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0: Causa y Efecto con Paulina Rubio. Estamos listos para continuar juntos. Una mañana inolvidable, la música de tu Radio Tiempo. Donde quiera que estés, siempre está contigo todo el tiempo.
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0: Por favor, no me hablen de comida, porque yo sé que muchos de los que hasta ahora están escuchando Radio Tiempo ya habrán desayunado o están haciéndolo. Entonces el menú de festivo puede ser diferente, es menos afanado que siempre entre semana corriendo de un lado para otro, los hijos, la responsabilidad, los pendientes, la ruta, la oficina, el trancón. Entonces creo que hoy festivo podemos darnos la licencia de desayunar con mucho más calma y espero que el menú que hayas elegido el día de hoy realmente te haga feliz. Que hoy seas feliz en todo momento, que estés bien y de buenas como siempre digo yo, y que la música de Radio Tiempo termine siendo tu mejor compañía todo el tiempo. Yo soy David Silva, una hora más de música. Aquí estamos juntos. Voy a leerte a través del WhatsApp 320-6628-895. Ahí estaré muy pendiente de ti en todo momento, porque en este festivo

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1: Levanten la mano quienes hoy por hoy están buscando el amor, que el amor los encuentre o simplemente encontrar a alguien con quien construir. Qué difícil y complejo, dirían por aquí, la calle está dura, encontrar a alguien que realmente se quiera comprometer al mismo nivel que nosotros, porque realmente tú deseas una relación de pareja donde te valoren, te respeten, donde sientan que realmente por ti pueden hoy luchar y construir algo muy bonito. Me encanta saludarte donde quiera que estés ahora con nosotros en tu Radio Tiempo 89.5 todo el tiempo. Por eso quédate con nosotros toda la mañana. De la música nos encargamos nosotros, porque hoy festivo y todo el tiempo.

Carlos Vives, y esta canción es Canción Bonita junto a Ricky Martin. Llegamos a las 10:47 minutos. Esta noche música tranquila para descansar. Mientras nuevamente ponemos todo en orden, llegamos nuevamente a la normalidad. Aquí estamos para acompañarte y por supuesto la música tranquila después de las 8 en punto con los Navegantes de la Noche. Pero mientras tanto, que las canciones no se detengan a través de nuestro WhatsApp. Ahí voy a leerte 320-6628-895 y también desde radiotiempo.co y en la app de Radio Tiempo. Saludo, por ejemplo, obviamente a Cata Orozco, que por acá está diciendo David, que era una canción de Santiago Cruz, también para Daniela, para Yami, para José, para Jackie y bueno, muchas más a través del WhatsApp de Radio Tiempo. 320-6628-895. 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
2: 10:59 a las 10:59 y todo el tiempo. 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

0: No te des por vencido. No es en tu tiempo, en el tiempo de Dios. El tiempo de Dios es perfecto, su voluntad lo es también. Llegamos a las 11:13 minutos en tu radio tiempo, todo el tiempo.
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0: Y aquí estamos, felices de un puente festivo que siempre llega en buen momento. Para los que tenían muchas ganas de descansar, bueno, toda la semana algunos dejaron de madrugar por la semana de receso, pero sin embargo llega un fin de semana como para compartir el último ratito, ir al centro comercial, comer por fuera, desayunar por fuera si todavía están desayunando, pero simplemente compartir el tiempo de calidad que tenemos. Algunas veces nos anclamos, nos ponemos en una jaula, nos encerramos, nos esposamos a un pasado y también venimos ansiosos, estaba golpeando el micrófono, veníamos ansiosos a un futuro que todavía no llega. Y mientras tanto, ¿qué hacemos con este momento que estamos viviendo y que no regresa jamás? Las 11:14 de este festivo 12 de octubre, Día de la Raza. Así que hoy te invito a que aprecies, agradezcas tu momento, tu festivo, como haya despertado, agradezcas por tu familia, por tener salud, y yo espero que no te falte nunca la salud, que nunca te falte ese propósito que Dios ha puesto en tu vida, pero que también nunca te falte la música de tu Radio Tiempo todo el tiempo. Yo soy David Silva, arroba Radio Tiempo 89.5 es la cuenta oficial de Radio Tiempo, ahí te invitamos a que nos sigas, arroba Soy David Silva, si estás en Instagram y te pasas, bienvenido, bienvenida, arroba Soy David Silva, y por supuesto, listos para que estemos, como siempre digo yo, bien y de buenas, hoy lunes. 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
2: 11:57, a las 11:57 y todo el tiempo.
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0: Con música de Alejandro Sanz, mi persona favorita, 12-16 minutos en tu radio tiempo 89.5, mediodía de este festivo todo el tiempo.
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0: Por supuesto, listos para cantar más adelante música de Carin León, Fonseca viene en camino, Morat también. Si hay canciones que además te hagan feliz, quiero leerlas, escucharlas a través del WhatsApp de Radio Tiempo, 320-6628-895. Por supuesto, hoy a las 8 en punto, la música tranquila para descansar con Los Navegantes de la Noche en este lunes festivo.

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0: Fonseca. Esta canción es una de mis favoritas, Idilio, porque además también amo la versión claramente que todos escuchamos de Willy Colón en salsa, de esta canción emblemática. Llegamos a las 12:31 minutos en tu radio tiempo todo el tiempo. ¿Saben qué me gusta mucho? Yo le apuesto siempre a ver parejas felices y amo cuando muchas parejas hoy le apuestan al amor, deciden sanar, estar juntas, dejar los temores atrás y confiar, creer nuevamente en el amor, comprometerse, porque realmente el compromiso requiere disciplina y requiere disposición. Y amar es uno de esos compromisos de dos seres humanos que se unen siendo valientes, y más cuando Dios está en medio de ellos, cuando está en el corazón de cada uno de los dos que hoy conforman esa relación de pareja. Pero ¿te has puesto a pensar si tu pareja hoy te acerca a Dios? Si la persona que estás conociendo hoy también te lleva a lo mismo, si estás viviendo esa relación de pareja con alguien que hoy te invita a tener a Dios en tu corazón. Seguramente muchos hoy conocen cantidad de personas, lo intentan muchas veces y no funcionan, pero si tú quieres saber si esa persona que hoy conociste, con la que estás, te acerca a Dios, es una relación que te invita y está alineada con el propósito de Dios, yo tengo uno que compartirte las 5 señales para que tú lo descubras. ¿Cómo? Solamente me envíes la palabra noviazgo a través del WhatsApp de Radio Tiempo, 320-6628-895. Ahí envías la palabra noviazgo y te lo comparto para ti en esta tarde de lunes festivo en tu Radio Tiempo.
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0: Yo soy David Silva. En Instagram allí nos encontramos, @soydavidsilva, esa es mi cuenta, y por supuesto listo para que sonemos música de Carin León con Casi Oficial. 12:32, yo escucho Radio Tiempo todo el tiempo.
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0: Te veo venir, Soledad, con Franco De Vita en tu Radio Tiempo 89.5 todo el tiempo festivo para compartir nuestra música y, por supuesto, para leerles y escucharles. Por supuesto, a través de nuestro WhatsApp 320-6628-895. Saludo por aquí a Margarita, saludo a Kate, por aquí está Valeria. Bueno, hay un montón de oyentes por aquí a través del WhatsApp de Radio Tiempo y puedes escribirnos 320-6628-895. Eso sí, nos encontramos, por supuesto, mañana después de las 10 en punto en la mañana nuevamente para arrancar una semana con toda la actitud para que estés bien y de buenas, como siempre digo yo. Después de la 1 en punto llega Tatán Patiño con más música en tu Radio Tiempo todo el tiempo y, por supuesto, a las 8 esta noche, la música tranquila de Los Navegantes de la Noche.
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0: Con música de Ricardo Arjona, esta canción hace poquito me la pidieron a través del WhatsApp. Ella, canciones que te enamoran hoy festivo con tu Radio Tiempo. Todo el tiempo, chao.
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2: 12:57, a las 12:57 y todo el tiempo.
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0: Esas canciones inolvidables de Reik, Te fuiste de aquí. Es una lindísima canción con la que te saludo en este mediodía, ya la tarde de este lunes festivo en tu Radio Tiempo.
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0: Bueno, ¿qué tal? Y si nos hacemos mutua compañía en esta operación retorno ya. Muchos regresando a la ciudad aprovechan y vuelven antes de que comience la congestión porque quieren llegar y descansar un poco, no llegar cansados en la noche para mañana volver a empezar. ¿Eres tú? Pues entonces escríbeme y dime dónde estás en este momento escuchando Radio Tiempo 89.5 o si estás escuchando a través de la página web, ¿desde dónde lo haces? radiotiempo.com.co o desde la aplicación oficial que se llama Emisora Radio Tiempo y que la puedes bajar de tu tienda de aplicaciones para que nos escuches desde cualquier lugar del mundo. ¿En qué rincón del planeta estás escuchando Radio Tiempo? Desde este momento y toda la tarde vamos a acompañarnos con canciones. Llegan los Enanitos Verdes con un muy buen clásico de Radio Tiempo. Tengo algo de Axel, Maná, Bachatica de Romeo Santos también, porque aún es fin de semana y lo disfrutas con tu Radio Tiempo todo el tiempo.

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0: viaje directo 20 años atrás, en ese 2006, cuando el argentino Axel nos enamoraba con esta canción, Tu Amor Por Siempre. Sí, 20 años, no parecen, pero sí, así el tiempo va corriendo y la música va quedando y los recuerdos siempre en nuestra memoria. Con Axel cantamos a esta hora 1:34, es lunes festivo en tu Radio Tiempo.
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0: Y si hablamos de más recuerdos, pues aquí está Maná con Mariposa Traicionera. Yo soy Tatán, te acompaño esta tarde de festivo en tu Radio Tiempo, todo el tiempo.

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2: 1:58 al mediodía y todo el tiempo.
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0: Buena canción de la Quinta Estación, la voz majestuosa de Natalia Jiménez. Y hablando de nubes, está como nublado el día, ¿no? ¿Será que llueve? Son las 2:16, es lunes festivo y lo disfrutas con tu Radio Tiempo.
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0: Te acompaño en tu descanso de festivo, si es el caso, o si trabajas, pues también me encanta estar a tu lado en esta jornada laboral de festivo. Ya la tarde de este lunes 12 de octubre, espero que compartiendo muchísimo en familia, que hayas sacado mucho tiempo este puente para poder estar con los tuyos, caso tal como el de Doña Yolima, que hasta ahora está con su familia disfrutando y feliz, con Eduardo Vallejo, gran amigo, sus hijos Martín y Juanjo, y también Don Bernardo Quintero, que hasta ahora escuchan Radio Tiempo. Compartir en familia es lo mejor, así que aprovechar cada uno de los instantes que tengan la oportunidad para generar bonitos recuerdos. Y aquí estoy yo para acompañarte toda esta tarde con buenas canciones, porque llega Andrés Cepeda, también música de Maná, algo de Julieta Venegas y más en tu Radio Tiempo, la emisora que tú escuchas todo el tiempo.
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0: Qué bueno sería un concierto de la Oreja de Van Gogh aquí en Cali, ¿no? Bueno, se vale soñar. Igual ya se volvieron a encontrar a Maya Montero y la agrupación. O sea que cualquier cosa podría pasar, ¿no? ¿Por qué no? La Oreja de Van Gogh. Puedes contar conmigo en tu Radio Tiempo todo el tiempo.
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0: ¿Y qué tal este clásico de John Secada? Uf, te despierta un recuerdo inmediatamente, ¿no? Otro día más sin verte en tu Radio Tiempo.
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3: Son las 2:59 en la tarde y todo el tiempo.
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0: ¡Cuánto sentimiento en esta canción de Mon Laferte! Tu falta de querer en tu radio tiempo.
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0: 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Porque este lunes festivo merece buenas canciones para celebrar lo que espero haya sido un fin de semana maravilloso y que sea la verdad la oportunidad perfecta para mañana comenzar una nueva semana renovados, que hayamos renovado pensamientos, descansado bastante, y aquellos que trabajaron todo el fin de semana, pues bendito Dios, que hubo bastante trabajo y que podemos también dar gracias por ello. No olvides que hay gestión de movilidad en el kilómetro 18 y comienza en minutos a las 4 de la tarde. Ingreso a Cali por el kilómetro 18, vehículos particulares, placas pares, hablo de carros, 02, 4, 6 y 8 de 4 a 6. Y de 6 a 8, las placas impares, 1, 3, 5, 7 y 9, para que lo tengas presente, porque ya comienza la gente a regresar a nuestra ciudad y queremos hacerlo lo más amable posible con la menor congestión que se pueda dar, que igual es probable que se dé porque mucha gente salió y está regresando, pero entonces paciencia y la música de tu Radio Tiempo todo el tiempo.
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0: Ellos son Camila con Mientes, ya llega música de Cabas, algo de Ricardo Arjona, Cani García y más en tu Radio Tiempo.
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0: gracias por existir. ¿A quién le dirías esa frase hoy? Esta canción bellísima de Juanes se llama Para tu amor y ya son las 3:40 en tu radio tiempo. Y está nublado, está tronando de hecho aquí en el sur de la ciudad, así que puedes ir dejando tu reporte del clima a través del 320-6628-895 porque al parecer lloverá en nuestra ciudad en los próximos minutos. Aquí seguiremos junto a ti, acompañándote con buena música en tu Radio Tiempo todo el tiempo.
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0: Algo de Chayanne y tú te vas en tu Radio Tiempo.
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2: Son las 3:59, a las 3:59 y todo el tiempo.
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1: es Santiago Cruz con su canción.
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1: 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Llueve en Cali hasta ahora y al parecer es en toda la ciudad. Claudia Navarro me reporta en el norte de la ciudad lluvias. Aquí en el sur también está lloviendo. Así que será una operación retorno para aquellos que ingresan de nuevo a Cali con esta circunstancia de la lluvia también. Así que hay que ser muy cautos, tener mucha precaución para regresar bien a nuestras casas. Ya quieren llegar la mayoría a sus hogares a descansar, y si es con este clima, pues más aún, para comenzar mañana una semana especial y maravillosa. Nosotros estaremos encargados de suministrarte la música que se necesita para llegar como debe ser a casa en este lunes festivo. Por eso llega por aquí en camino Shakira, también algo de Paulina Rubio, Sin Bandera, Eros Ramazzotti y mucho más, porque hoy lunes festivo y todo el tiempo.
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0: que el amor no se puede comprar, ¿no? ¿O qué piensas tú? Yo no creo que haya cantidad de dinero en el mundo para comprar el amor de alguien. Paulina Rubio, la chica dorada, está con nosotros con ni rosas ni juguetes. Hoy lunes festivo, estamos felices de acompañarte en tu Radio Tiempo, la emisora que te acompaña
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0: 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Con un clásico ahora de Eros Ramazzotti, Por ti me casaré, en tu Radio Tiempo.
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2: Son las 4:59 en la tarde y todo el tiempo. 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

0: Y la canción le hace honor a esta tarde de hoy, porque son tardes negras. Es Tiziano Ferro en tu Radio Tiempo.
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0: Sí, compartimos un rato más la tarde lluviosa de este lunes festivo. Feliz regreso a casa, feliz regreso a Cali si estás ingresando a la ciudad. Y si te estás yendo de nuestra hermosa sucursal del cielo, pues te esperamos de vuelta muy pronto. Hay puentes festivos, bastantes, se vienen ahora en noviembre. Y siempre estaremos aquí acompañándote con la música de tu Radio Tiempo todo el tiempo.
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0: Ellos son Maná. Manda una señal. 518 en tu Radio Tiempo todo el tiempo.
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0: Saludo para ti que regresas a casa a esta hora y entras a Cali y ves que está lloviendo y bueno, solamente quieres llegar a casa rápidamente para comenzar de nuevo mañana una nueva semana que será cortita además y que te va a acompañar la música de tu Radio Tiempo todo el tiempo.
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0: Porque siempre existirá una canción como esta de Los de Adentro, que escuchas a las 5:39 hoy lunes festivo en tu Radio Tiempo.
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2: 5:56 en las tardes y todo el tiempo.
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2: 6:59, a las 6:59 y todo el tiempo.
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